0: cuando esto lo escuchemos en vivo y en directo desde el Estadio Polideportivo Sur de Envigado con Ricardo Arjona, que viene por supuesto a concierto con Radio Tiempo 105.9 de su gira Lo que el Seco no dijo, una gira mágica, una gira para cantar a todo pulmón y disfrutar por supuesto con Radio Tiempo 105.9 todo el tiempo.
1: 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Mientras tanto seguimos con más en Tiempo de Luna.
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0: Avanza la noche, es tu radiotiempo 105.9, 7:32. Mañana tenemos una cita importantísima, una cita especial, una cita maravillosa porque juega la selección. Estaremos desde la Fanzone Radiotiempo. Hay una noticia de último minuto importante y es que muchos oyentes, Carol, nos han preguntado que si necesitan accesos para entrar a la Fanzone. La respuesta es...
1: Sí, sí pueden, bueno, pueden ir, pero sin boletos.
0: Exacto,
1: de
0: no
1: hecho,
0: necesitan boletos.
1: La entrada es libre.
0: Libre hasta completar el aforo. ¿Dónde deben ir? Al Coliseo Iván de Bedut en la Unidad Deportiva Atanasio Girardot. Lleguen con mucho tiempo porque la entrada es libre, pero hasta completar el aforo. Una vez se complete el aforo, puertas cerradas, así que mientras más rápido lleguen, más oportunidades tendrán de ver mañana ganar a la Selección Colombia frente a su similar de Ghana, ¿no? En la Copa 2026. 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

0: Aquí estás escuchando los 105.9, son las 7:47 minutos. Queremos contarte que a las 8 tenemos una cita importante con Liz Marulanda en Navegantes de la Noche.
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4: 8 en punto. A las 8 en punto. 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

0: escuchas, es tu Radio Tiempo 105.9. Este es un momento Radio Tiempo muy especial que yo personalmente espero cada noche. Poder convertirnos juntos en Navegantes de la Noche es toda una experiencia Radio Tiempo, donde cantamos a todo pulmón, donde disfrutamos cada instante, donde sí podemos pensar diferente, tener diferentes posiciones en muchas situaciones de la vida y pensar de manera diferente, pero nos unimos en esta noche y todo se vuelve un momento para no discutir, sino para encontrar un espacio de calma, de tranquilidad. Así que me encanta darte la bienvenida a Navegantes de la Noche. Yo soy Liz Marulanda, Liz con doble S. Te saludo con la dirección y la programación de John Jairo Silva. Y espero que, por favor, tú también le hagas la revolución a tu vida, a tus días, a las críticas, que incluso la autocrítica. A esta hora le bajamos la revolución a todo y nos dedicamos simplemente a sentir, a vivir, a cantar y a proyectar ya un fin de semana maravilloso. Hoy es nuestra última edición de esta semana y me encanta saludarte todo el tiempo en Navegantes de la Noche. Así que si están listos, yo estoy lista para despegar nuestro barco, para navegar por tus emociones y por las canciones Radio Tiempo. Así que oficialmente bienvenidos, esto es Navegantes de la Noche.
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0: Escuchas Radio Tiempo 105.9 en la última edición de esta semana. Le dimos inicio a julio, sí, el séptimo mes del año. Y me pareció curioso, ¿se dieron cuenta que este año no fue tendencia a los memes de julio? Bueno, ya tenía varios años que nos hacía reír mucho los memes, la creatividad de las personas. Y este año, pues, julio es diferente. Y espero que sea un julio muy, muy bonito para ti. Ojalá julio nos sorprenda, pero bonito. Julio con J de Jamás Volver a Negociar Mi Paz. Y hay que tener muchos planes para este mes, como verte espectacular mientras construyes la vida que quieres, como, no sé, que julio sea un mes en el que no tengas que demostrarle nada a nadie, solo sentirte orgullosa, orgulloso de ti mismo. Y no, no, señor ni señora, en este mes tampoco le vamos a hacer caso a esa mente catastrófica que nos habla todo el tiempo en negativo, que a veces ese síndrome del impostor no te persiga y que si te persigue no te dejes alcanzar. Que julio no solamente cambie el calendario, sino que también cambie la forma en la que te hablas, en la que te miras y, por supuesto, en la que te eliges. Es un mes muy bonito, es oficialmente como la entrada al segundo semestre del año y aparte de eso se convierte como en ese mes de enero donde hay nuevos propósitos, donde todos planificábamos un año maravilloso. Ey, porfa, que te cumplas, así sea en el segundo semestre del año, que te cumplas todos los sueños que te propusiste en este 2026. Escuchas Radio Tiempo 105.9, hoy estamos felices como siempre de acompañarte, de ser parte de tus noches mientras conduces, mientras estás ahí juicioso terminando las tareas de los chicos que ya regresan al colegio, mientras preparas los alimentos. Aquí estamos juntos contigo siendo navegantes de la noche.
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0: Si no se han dado cuenta, a través de nuestro YouTube en Radio Tiempo Colombia, a través del portal de YouTube, hemos dejado unas entrevistas exclusivas con algunos de nuestros artistas Radio Tiempo, y el último artista invitado fue Manuel Medrano. Si no se han dado cuenta que ahí está la entrevista completa, te voy a invitar para que vayas, para que la veas y por supuesto para que la disfrutes, porque hace algunos días presenciamos un show superior. La gira de Manuel Medrano llegó a la ciudad de Medellín, nos dejó momentos realmente memorables, que paréntesis, también esos momentos memorables están a través de arroba radiotiempo 105.9 en Instagram y arroba radiotiempo Medellín en TikTok. Y pues bueno, esto nos dejó una entrevista exclusiva que si no la han visto, te voy a invitar entonces para que vayas al YouTube de Radio Tiempo Colombia. Hablamos de la música, hablamos de su historia, hablamos de muchas cosas interesantes de la vida de Manuel Medrano. Justo cuando creemos que la vida de un artista es fácil, nos damos cuenta que tienen todo un recorrido, una historia, una trayectoria, que han pasado por momentos buenos, por momentos malos, por momentos humildes. Así que te vamos a invitar para que veas todo esto a través de Radio Tiempo Colombia en YouTube, y también, pues si no sabes ir, si no lo sabes buscar, en las historias de Instagram te hemos dejado un enlace directo para que vayas y lo veas. Mientras, yo te presento más canciones Radio Tiempo, y a esta hora te presento canciones que son programadas por ustedes, canciones que ustedes convierten en himnos, canciones que ustedes convierten en su soundtrack, canciones que definitivamente vale la pena colocarle 105 de volumen y disfrutarla todo el tiempo con tu Radio Tiempo.
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0: Escuchas Radio Tiempo 105.9 a través de nuestro dial. Sí, pero recuerda que también nos puedes escuchar desde cualquier lugar del mundo a través de nuestro portal, sí, radiotiempo.co, o también a través de nuestra aplicación Radio Tiempo. Descárgala desde tu Play Store o App Store y pues la activas y nos escuchas todo el tiempo desde nuestra aplicación o desde nuestro sitio web. Miren, quiero por acá saludar a nuestros oyentes Radio Tiempo. Quiero saludar muy especialmente a todos aquellos que nos dejan sus mensajes. Un saludo para Andrea Velandia, para Carolina Mena, para Paula Saldarriaga, para María Ángel Silva, para Juliana López. Por acá quiero saludar a Sandra Milena Murillo. Todo eso lo estoy leyendo desde nuestros mensajes directos en Instagram. Y de verdad nos encanta que todo el tiempo estén conectados con Radio Tiempo, porque nos escuchamos, sí, todo el tiempo, pero ahora también nos vemos a través de nuestras redes sociales. Y por eso a esta hora y todo el tiempo también disfrutamos de esas canciones que ustedes nos programan. ¿Están listos? Aquí llegan 6 canciones programadas por nuestros oyentes Radio Tiempo.
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0: Y hoy, porfa, decide creer en ti, ¿saben? Hoy es nuestro último programa de la semana, hoy es nuestra última edición de jueves. Llega el fin de semana, mañana es el último día hábil de la semana. Normalmente los viernes son un poco atípicos porque en las oficinas se planea como la salidita a tomar cervecita, como la salidita al karaoke, o si no hay este tipo de planes, pues normalmente se sale más tempranito. Y bueno, mañana va a ser un día que se va a ir bastante rápido, pero quiero extenderte una invitación para que, aunque sea el último día de la semana, lo vivas siempre como si fuera el primero, como si fuese el primero. Para planear, para proyectar, para hacer cosas por ti, para dejar que la magia fluya. A veces como que el viernes ya es ese día en el que no hacemos nada, ni pensamos en nadie. Te voy a invitar para que este viernes te lo dediques profundamente y lo ames. Así que en instantes recibimos el viernes y te voy a invitar para que sea con música Radio Tiempo, canciones y pretextos para que todo el tiempo disfrutes de los 105.9. ¿Y tú a quién quieres escuchar? ¿Cuál es tu artista Radio Tiempo favorito? Fanilú, Maía, los chicos de Morat, Piso 21. ¿Quieres escuchar, no sé, a los chicos de Pasabordo? ¿A quién quieres escuchar en esta noche? Porque todo el tiempo te leemos, te escuchamos y te entregamos tus artistas y tus canciones favoritas.
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0: Saludos Radio Tiempo, también por acá me dicen Liz, nosotros te escuchamos todo el tiempo desde el exterior. Un saludo para todos los oyentes de Radio Tiempo que nos llevan a muchos lugares del mundo. Sabemos que a esta hora Medellín escucha Radio Tiempo todo el tiempo, que ustedes también nos escuchan desde muchos lugares y municipios de Antioquia, en el Valle de la Aburrá y fuera de ella. Y bueno, también quiero por acá enviarle un saludito a los que están en otros departamentos y también en otros países. No se imaginan nosotros cuánto amamos saber que en cada rinconcito de Colombia hay un oyente Radio Tiempo y que en muchos lugares del mundo se extiende nuestra música con la que ustedes cantan todo el tiempo y a todo pulmón. Por acá entonces un saludito para la familia Saldarriaga que nos escucha desde el exterior y que me dicen que todas las noches están conectados con Radio Tiempo 105.9 y con Navegantes de la Noche. También por acá quiero saludar a Santiago Chávez. Santiago, que a través de mi Instagram personal me dice: Liz, yo te estoy escuchando todas las noches en Radio Tiempo. Para él también un abracito todo el tiempo y amamos en serio que estén con nosotros. Disfrutamos mucho de su compañía. En Radio Tiempo, yo quiero que ustedes disfruten de sus canciones favoritas. Es por eso que tu mejor canción para nosotros es una canción Radio Tiempo. Y te las presento todo el tiempo.
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0: La noche se hizo para descansar, ¿cierto? Y muchos hablan ese lenguaje, muchos ya están listos para irse a descansar, muchos ya están listos ahí terminando de dejar todo ordenado para mañana, pero en Radio Tiempo queremos pensar en todos. Al inicio del programa les decía que en este espacio cabemos todos, incluso si pensamos diferentes, si nos comportamos diferentes, si tenemos gustos diferentes. Y qué bonito saber que pensamos en aquellos que se van a descansar, pero también pensamos en aquellos que a esta hora apenas inician sus labores. Es por eso que a esta hora y todo el tiempo ustedes disfrutan de las canciones más tranquilas, de esas canciones más dedicables. Y te voy a dejar una tarea. No importa que ya se esté acabando este día, no importa que ya estamos despidiendo este jueves, lo que importa es que tú puedas decir con música todo lo que tú sientes. Y no sé si dediques la canción que viene a continuación en silencio, que no puedes llamar a esa persona y decirle yo quiero que sepas que esta canción es para ti. Pero lo que sí sé es que podemos cantar todo el tiempo, a todo pulmón, que hay muchas canciones que conectan con nuestra esencia y que por eso son canciones Radio Tiempo. Así que pensando en todos, en los que ya se van a descansar, en los que apenas inician labores, en los que hoy se sienten completicos, en los que no, en los que les gusta un partido político y en los que les gusta el otro, aquí todos cabemos en Radio Tiempo y por eso te entrego canciones que nos unen y que de verdad nos dibujan sonrisas todo el día.
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0: Qué gusto, la verdad, qué gusto es acompañarte cada noche. Gracias por elegir Radio Tiempo. Gracias por ser un navegante de la noche. Gracias por vivir la vida como definitivamente nosotros queremos hacerlo. Y nuestro estilo es cantar todo el tiempo, a todo pulmón, es sonreír y, bueno, disfrutar de cada instante, porque de los momentos buenos bailamos, cantamos, y de los momentos malos aprendemos. Me encantó estar contigo en esta noche, en Navegantes de la Noche, compartir cada instante de la música, de la vida, de Radio Tiempo contigo. Te voy a invitar para que el próximo domingo te conectes con nosotros. Recuerda que Navegantes de la Noche, de domingo a jueves, se convierte en ese espacio que es para todos. Yo soy @LizMarulanda, Liz con doble S. Me encantó acompañarte con la dirección y la programación de John Jairo Silva. Quiero enviarte un besito, un abrazo, que tengas una bendecida noche y que por favor recuerdes que la vida es mucho más bonita cuando cantas todo el tiempo y a todo pulmón. Un besito, un abrazo, feliz noche para todos.
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0: estás? Despertamos a tiempo con estos clásicos de mi Radio Tiempo 105.9. Caro Prada y Jeff y Caro Prada, te decimos feliz mañana. Caro, ¿cómo estamos?
1: Muy bien, feliz viernes, iniciando un fin de semana con Radio Tiempo 105.9. Día bendecido, día para celebrar, día para agradecer. Hoy juega la Selección Colombia de nuevo, a sentir esa ilusión y la invitación a no perder esa ilusión y esa alegría que nos da la selección, pero no perderla con cualquier cosa que nos pase en la vida.
0: Hay que tener positivismo, sí, hay que tener la esperanza ahí puesta en que nos va a ir muy bien en todo lo que hagamos, no solamente en los ámbitos profesionales, sino también personales. Hoy será un bonito día para decir gracias Dios por darme una oportunidad de estar aquí presente. Aquí te saludamos y te acompañamos todo el tiempo y de paso te preguntamos en dónde nos dices yo escucho Radio Tiempo, cuál es tu pensamiento bonito para el día de hoy. Los queremos escuchar y leer.
1: Todo el tiempo, 314-576-1059, te decimos buenos días.
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3: Hey, bienvenido este viernes 3 de julio de 2026. Muy buenos días.

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1: Despertamos a tiempo, solo con mi Radio Tiempo 105.9, hoy viernes, y queremos recordarte el pico y placa. Caro, hoy es 3 de julio, por favor nos ayudas y nos cuentas quiénes tienen restricción el día de hoy, carros particulares y motos de 2 y 4 tiempos.
2: Bueno, pico y placa para hoy, 2 y 8 para carros particulares con el último número de la placa, motos 2 y 4 tiempos con el primer número de la placa, recordemos, viernes 2 y 8.
1: Y para los taxis, aquellos que tienen en su último dígito de la placa el número 3. Caro, le tengo una recomendación a nuestros oyentes y es siempre estar pendientes de los temas de movilidad desde muy tempranito. Desde muy temprano siempre la Secretaría de Movilidad nos comparte la información. ¿En dónde? Su cuenta oficial X. Su cuenta oficial X es movilidad-medellín. Listo, movilidad-med, para que lo tengan ahí presente y siempre estén al tanto de lo que sucede. Recuerden, en X, movilidad-med, ahí siempre van a tener esa información de primera mano para estar actualizados con todo lo que sucede en nuestro distrito, nuestra ciudad de Medellín.
2: Perfecto, ya venimos con más información de movilidad con uno de nuestros agentes profesionales. Mientras tanto, seguimos escuchando más canciones en mi Radio Tiempo 105.9.
1: ¡Feliz viernes! ¡Buenos días!
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1: 5:20 minutos, buenos días. 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
1: Decreto para el día de hoy con Radio Tiempo, todo el tiempo para iniciar nuestro viernes, para iniciar este día maravilloso de cuenta de Jeff.
2: Decretamos confiar en el proceso, si confía en tu proceso, en lo que has hecho. Comprende que cada paso, incluso los más difíciles, tienen un propósito y te van a acercar a esa persona que estás destinada a ser. Deja de compararte con los demás, mejor aprende a valorar tu propio ritmo de vida. Abraza los aprendizajes, celebra cada avance y mantén la fe ahí firme. Porque cuando los resultados aún no son visibles, con fe, recuerda que todo lo puedes alcanzar. Entonces, decreta confiar en tu proceso. Confía en que la paciencia, la constancia y una actitud positiva te van a abrir puertas de un futuro lleno de bienestar. Decrétalo con tu Radio Tiempo todo el tiempo, que hoy vas a confiar en tu proceso.
1: Te leemos y te escuchamos todo el tiempo. Queremos saber cuál es el decreto que tú quieres compartir el día de hoy en el 314-576-1059. Despertando a tiempo con los clásicos Radio Tiempo.

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1: Muy buenos días. Tiempo de escuchar, tiempo de saludar a nuestros oyentes Radio Tiempo 105.9, los mejores oyentes que dicen: yo escucho Radio Tiempo. Y viernes es 3 de julio de 2026. Lo que nos quieras contar, un saludo, un decreto, un pensamiento bonito, que quieres ir a un concierto, lo que nos quieras decir, estamos atentos para escucharte todo el tiempo.
2: Todo el tiempo en el 314-576-1059. Así que quiero escuchar a Valentina Arboleda. Vale, buenos días.
3: Hola, hola mi Radio Tiempo, hola Jeff, hola Caro, soy Valentina, los escucho desde Bello y no necesito ir a terapia, solo necesito ir con el Radio Tiempo que nos conviene todo el tiempo a cantar tarde con Ricardo Arjona. Escucho Radio Tiempo todo el tiempo, un abrazo.
1: Eso está muy bien, pendiente todo el tiempo, atenta todo el tiempo. Mañana sábado, Caro, tendremos un especial en Las Veintiúnicas, sí. Las mejores canciones de Ricardo Arjona. Les voy a contar algo, hay boletas pendientes mañana sábado en Las Veintiúnicas con nuestro director John Jairo Silva.
2: Ok, ya sé que vamos a estar muy, pero muy pendientes a Las Veintiúnicas de Radio Tiempo. Mientras tanto, nos vamos con más canciones en los 105.9. Te leemos y te escuchamos todo el tiempo.
1: Feliz mañana, buenos días. Gracias por estar escuchando todo el tiempo mi Radio Tiempo.
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1: Cada mañana cantas a todo pulmón, despertando a tiempo. 5:37 minutos al aire. Despierta a tiempo con tu Radio Tiempo. Buenos días.

0: el tiempo, solo con mi Radio Tiempo 105.9. Bueno, viernes, voy viernes para decretar. Eso es lo que queremos compartir. Queremos que hoy seas feliz, queremos que hoy pienses en algo bonito, algo por aprender, algo por realizar o concretar en tu vida. Por eso hoy les queremos preguntar, ¿qué quieren decretar?
1: En el 314-576-1059, vea, Jeff, a muchas personas que quieren decretar que la Selección Colombia hoy le gane a Ghana. Es un país que tiene demasiada como mística, que muchas personas dicen, no, es que hay un chamán, hay una persona, sí, que es sí, que no sí, deja sí. meter gol. Hay un montón de cosas que gente cree, gente no cree, pero hoy le ganamos a Ghana.
0: Hoy le ganamos a Ghana. Eso es lo que queremos decretar. Bueno, ¿tú qué decretas? Por ejemplo, tú puedes decir, hoy decreto que me va a ir muy bien en una cita médica. Hoy sí. decreto que me va a ir muy bien en una entrevista laboral. Uh-huh. Hoy decreto que me voy a ganar, qué sé yo, la lotería, el chance, lo que hagas. Decrétalo con tu Radio Tiempo. ¿Qué quieres decretar? Cuéntanos. ¿Qué decretas? ¿Algo positivo? ¿Algo por hacer? ¿Algo por compartir? Decrétalo con tu Radio Tiempo hoy viernes.
1: 314-576-1059. Te decimos buenos días.

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0: Nuestra selección, hoy estamos más unidos.
1: Hoy venimos con la tricolor nuevamente. Hoy juega nuestra selección Colombia. Recuerden, hoy entrada libre en la fan zone.
0: Sí, así que llegar con tiempo.
1: Simplemente llegar con tiempo. Ojalá no menores de edad. Sí lo decimos, hay que decirlo, ¿cierto?
0: Sí.
1: Para que no vayan a tener inconvenientes. Pero bueno, más adelante estaremos ampliando esta información de la fan zone, que es la zona de fans oficial de la selección Colombia. Son las 6 de la mañana, 10, estamos despertando a tiempo.
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0: Traigo una pena y nosotros traemos son alegrías en esta nueva hora, despertando a tiempo con estos clásicos de mi Radio Tiempo. Caro, saludos.
1: 6:09, saludos de Jeff en esta edición de viernes, fin de semana con los 105.9, Radio Tiempo todo el tiempo, fin de semana para alentar a

0: Shakira con las de la intuición. Bueno, Shakira haciendo tendencia, claro, porque cada que hay partido en el mundial siempre suena de fondo el Die Die de Shakira, así que todos los días Shakira es tendencia en el mundo.
1: Vamos a dar cuenta que es un mundial también aparte, un mundial musical, pero es cuenta de Shakira, de nuestra barranquillera, un orgullo colombiano. A las 6 de la mañana, 17 minutos, y acompañamos el Despertando a Tiempo con los clásicos de Mi Radio Tiempo.
0: ¿Qué decretas para hoy? Es la pregunta. ¿Qué decretas? Cuéntanos. Buenos días.

0: Despertando tiempo con los clásicos de Radio Tiempo 105.9, viernes, fin de semana, iniciando un día muy hermoso, un día para decretar, un día también para recibirlo con todo el amor del mundo.
1: Decretamos para ti en esta mañana crear nuevas oportunidades. Sí, crea nuevas oportunidades el día de hoy, con decisiones, con confianza, decreta abrir puertas donde antes las veías cerradas. Así que aprende de cada experiencia, transforma los desafíos en nuevas posibilidades. Hoy decretamos para ti que vas a crear nuevas oportunidades. Cree en tu capacidad de reinventarte, de crecer, de avanzar con determinación. Y hoy viernes vas a traer personas, ideas, momentos que van a impulsar tu propósito, tu proyecto de vida, ¿cierto? Tu trabajo, tu familia. Deja atrás el miedo, comienza de nuevo y hoy decreta que vas a crear nuevas oportunidades, porque la vida pone en tu camino personas, situaciones, y hoy hay que aprovechar. Hoy das el primer paso a un futuro lleno de posibilidades, siempre y cuando lo decretes. Decreta que vas a crear nuevas oportunidades.
0: Nuevas oportunidades, decreto para hoy con Radio Tiempo 105.9. De hecho, el tema de hoy es: ¿cuál es tu decreto? Para que nos compartas en Radio Tiempo en el 314-576-1059. ¿Qué decretas para hoy?

0: mil horas, los abuelos de la nada. Es viernes, viernes para cantar a todo pulmón. Y hoy se vale disfrutar. Este fin de semana tiene un color distinto, claro, es mundial, juega Colombia el día de hoy. Familia, amigos, todavía muchas personas de vacaciones. Bueno, se vale disfrutar con Radio Tiempo.
1: Con los 105.9 se vale apoyar también a nuestras elecciones y se vale estar más unidos que nunca. Hay muchas familias también se buscan, deberíamos de hacerlo todos los días. Se buscan para reunirse, para apoyar una selección. Deberíamos de hacerlo y valorar cada instante todos los días.
0: Todos los días. Hoy es el día donde vamos a reunirnos. Entonces, ¿tú qué llevas? Tú llevas esto, tú llevas lo otro. En fin, entonces hoy de verdad pensar y valorar esos pequeños momentos que se vuelven en grandes recuerdos. Hoy valora. Por eso te preguntamos, ¿qué decretas el día de hoy? Es la pregunta de la mañana, sencilla. Decreto reunirme con alegría, decreto ser feliz. ¿Qué decretas? Cuéntanos, te queremos escuchar todo el tiempo.
1: 314-576-1059, 6 de la mañana, 33 minutos, despertando a tiempo con los clásicos Radio Tiempo. Esta mañana.

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1: Siempre y todo el tiempo te escuchamos a través del WhatsApp 314-576-1059.
2: Queremos escucharte y leerte todo el tiempo hoy con la pregunta del día, y es: ¿cuál es tu decreto? Ese decreto que quieres compartir con los demás oyentes. Tenemos a Alejandra, buenos días.
3: Hola, buenos días, despierto a tiempo, todo el tiempo. Que encontremos pequeñas alegrías en lo cotidiano, personas bonitas en nuestro camino. Siempre agradecer por lo que ya tenemos y que nunca se nos olvide que aún quedan muchas cosas bonitas por vivir. Soy feliz despertando a tiempo, todo el tiempo.
1: Todo el tiempo.
3: Feliz y bendecido.
1: También para ti, Aleja, un abrazo fuerte. Muchísimas gracias. ¿Quién más dice presente? ¿Quién nos saluda en esta mañana de viernes?
2: Tenemos a Lady Joana, dice: buenos días, Radio Tiempo. Y es un gran día para agradecer lo que tenemos, soltar lo que nos pesa y recibir con los brazos abiertos lo que viene. Ese es mi pensamiento bonito para el día de hoy, agradecer, aunque a veces nos cueste un poco. Yo escucho Radio Tiempo todo el tiempo.
1: ¿Qué decretas? ¿Qué piensas el día de hoy? Te escuchamos todo el tiempo al 314-576-1059.
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1: En un momento, Caro, estaremos con información de movilidad. Sin embargo, le preguntamos a nuestros oyentes si se encuentran con algún incidente en las vías, con alguna novedad, ¿nos la pueden compartir?
2: 314-576-1059, 6:43 minutos. Buenos días.

0: tiempo. Estamos despertando a tiempo, 6:50 minutos, 6 de la mañana, 50 minutos. Vamos poco a poco, camino al trabajo, a la oficina, y ahí estamos escuchando Radio Tiempo todo el tiempo.
1: Todo el tiempo a las 6:51 minutos en los 105.9, la emisora que te consiente todo el tiempo.
0: Ya viene la información de movilidad con nuestros agentes profesionales. 6:51, buenos días.

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0: Este es el reporte Radio Tiempo de la movilidad en Medellín.
1: Una nueva hora despertando tiempo con estos clásicos de mi Radio Tiempo. Caro, la movilidad en esta mañana de viernes importantísima.
2: Claro que sí, movilidad, todo lo que sucede en las diferentes calles de la ciudad y de Medellín con uno de nuestros agentes profesionales.
1: John Jairo Vélez, hola John, buenos días, bienvenido.
3: Hola amiga, muy buen día a todos los oyentes de Radio Tiempo, todo el tiempo, amigo Jeff. John Jairo Vélez te cuenta, esta hora de los días para hoy, viernes 3 de julio de 2026, a esta hora de la mañana. Una mañana fresca, soleada, tranquila, transitemos con precaución, con amabilidad, señores. Evitemos incidentes en el distrito de Medellín, no olvidando para hoy el pico y placa 2 y 8 para los particulares, motos de 2 y 4 tiempos y el 3 para los taxis. Zona norte, como es costumbre, con alta carga vehicular, el tránsito en el sentido norte-sur es de una carga vehicular alta, pero con movilidad fluida. Lo mismo que la vía paralela más hacia el sur, la autopista sur, también cargada hasta la calle 48 aproximadamente, de ahí hacia el sur, ya digámoslo así, afloja bastante porque ya son más carriles de circulación el ingreso al soterrado. Del día de ayer, 105 incidentes que dejaron personas lesionadas, es por eso el llamado especial, el cumplimiento de las normas y el respeto de las señales de tránsito. Hoy Colombia está de fiesta, pues juega la selección. Habrán hinchas en las calles, conduce con precaución. Sí, señor, juega nuestra selección y seguramente habrá celebración. Ojo con eso, después del partido, mucha precaución al transitar en las diferentes vías, porque seguramente habrá celebración y habrá riesgo de accidentes. Y es lo que buscamos, reducir los incidentes en nuestro distrito. Un feliz fin de semana para todos los oyentes de Radio Tiempo, todo el tiempo.
1: Feliz fin de semana, John. Buena trova, ¿cierto, Caro? Oh,
2: me encanta. Me saca una sonrisa. Y qué bonito que nos entrega ese pedacito tan hermoso. 7 de la mañana, 10 minutos.

0: Es Alejandro Sanz con Desde Cuándo. Muy buenos días, ¿qué decretas? Queremos escucharte, es la pregunta de la mañana. ¿Hoy decretas felicidad? Bueno, entonces envíanos tu nota de audio. ¿Decretas que te va a ir muy bien en tu trabajo, en una cita, en una entrevista? ¿Qué nos quieres compartir el día de hoy?
1: Sí, cosas como que hoy me va a ir bien de pronto con mi novia, que la voy a invitar a cenar. Hoy me va a ir bien con mi hijo, me va a ir bien en el trabajo, me va a ir bien en esa entrevista que tengo.
0: Sí, decrétalo con tu radiotiempo. Cuéntanos, porque te escuchamos todo el tiempo. Son las 7 de la mañana, 17 minutos.

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1: Todo el tiempo en tu Radio Tiempo. Caro, antes de ir con nuestros oyentes, atención porque se presenta movilidad reducida en la autopista norte a la altura del deprimido de la terminal sentido norte-sur. Sí. Sentido norte-sur debido a una novedad en la vía. Se recomienda transitar con precaución. Repito, movilidad reducida en la autopista norte a la altura del deprimido de la terminal del norte. Sí, ahí hay una novedad. Para que lo tengan presente, para que busquen vías alternas, las personas que apenas salen desde Bello, Copacabana, Girardot, Barbosa y se vienen por toda la autopista, ya saben que allí a la altura de la terminal del norte hay una novedad para que busquen una vía alterna.
2: Perfecto, Jeff, muchísimas gracias. Y bueno, mientras tanto, yo quiero que nos vayamos con nuestros oyentes en el 314-576-1059, que hoy han estado muy juiciosos con el tema del decreto. Hoy, ¿qué decretas con tu radiotiempo? Tenemos a Lina María, hola.
3: Buenos días, mi Radio Tiempo, mi nombre es Lina, los escucho desde Belén Rosales. Mi decreto para hoy es agradecerle a mi Dios por todo, por la vida, por la salud, por todas las bendiciones que nos dan a diario, por todo, por escuchar la mejor emisora, los mejores locutores. Que mi Dios los bendiga hoy, mañana y siempre, y que... Mi decreto para hoy es que la tricolor va a ganar, la selección Colombia va a ganar hoy, y yo siempre me levanto escuchando la mejor emisora que Radio Tiempo. Desde Belén Rosales los escucho siempre, mi Dios los bendiga. Yo escucho Radio Tiempo todo el tiempo, 105.9.
1: Desde Belén, un abrazo fuerte. Ella siempre va a la Fanzone. Recuerden que hoy la entrada es libre a la Fanzone allí en el Iván de Bedut. Lleguen desde las 5 de la tarde. Entrada libre hasta completar el aforo. Hoy estaremos en la Fanzone, la zona de fans oficial de la SELE. Y sé que nuestra oyente es supremamente, digamos, seguidora de la selección. Y hoy los va a apoyar de nuevo. Va a estar allí compartiendo con todos. ¿Quién más dice presente el día de hoy?
2: Bueno, hoy dice presente Lady Joana. Buenos días.
4: Buenos días, Radio Tiempo. Hoy es un gran día para agradecer lo que tenemos, soltar lo que nos pesa y recibir con los brazos abiertos lo que viene. Ese es mi pensamiento bonito para el día de hoy. Agradecer, aunque a veces nos cueste un poco, y yo escucho Radio Tiempo todo el tiempo.
1: Feliz día, un abrazo, bendiciones, buenos días. ¿Tú qué decretas el día de hoy?
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2: 7:27 minutos, buenos días, canciones, artistas, un gran día, ¿sí? Hoy es un gran día para manifestar, para decretar en los 105.9 Radio Tiempo todo el tiempo.

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1: Despertando a tiempo con estos clásicos de Mi Radio Tiempo, hoy viernes y todo el tiempo.
2: 7:35, en contados minutos estaremos entregando tarjetas de cumpleaños a Radio Tiempo.
1: Vamos a felicitar a nuestros oyentes. Tú estás de cumpleaños, bueno, pendiente de tu teléfono todo el tiempo.

0: Noelia con tu canción en Radio Tiempo 105.9, donde despertamos a tiempo con los clásicos Radio Tiempo, en una oportunidad donde vamos a empezar a entregar tarjetas de cumpleaños Radio Tiempo. Llegó el momento, Jeff, de llamar a los mejores oyentes de la ciudad de Medellín a consentirlos como solamente Radio Tiempo lo sabe hacer. Así que quiero saber a quién vas a llamar el día de hoy.
1: Viernes y todo el tiempo, claro, aquí estoy feliz porque vamos a felicitar a las personas que hoy, 3 de julio, están de cumpleaños. Vamos a buscar a alguien que esté de cumpleaños porque le tenemos una tarjeta de cumpleaños y esta tarjeta tiene un mensaje especial. Tarjeta Radio Tiempo 105.9 para Lady L, así se llama, Lady L, una gran patronista de empresa. Hoy la queremos felicitar y tenemos un mensaje de parte de sus compañeras. Vamos a marcarle a Lady a continuación. Ok, perfecto. Estamos marcando por acá.
2: ¿Aló?
1: Hola, buenos días, Lady, por favor.
2: Sí, con ella.
1: Lady, feliz cumpleaños a ti, feliz cumpleaños a ti. Feliz cumpleaños, hermosa Lady, feliz cumpleaños a ti. Hola, ¿cómo estás? Buenos días.
2: Hola, buenos días, muy bien.
1: Qué bonito celebrar contigo tu cumpleaños. Lady, ven, sácame primero de una duda. ¿Cuáles son tus apellidos?
2: Acevedo Londoño.
1: Ah, ok, listo. Lo que pasa es que yo tengo aquí Lady L, me imagino que es Lady Elena, ¿cierto?
2: No, sino que mis amigos me dicen L.
1: Ah, ok, bueno, vamos entrando en confianza. Lady, bienvenida a tu Radio Tiempo, feliz cumpleaños. Y hoy tenemos una tarjeta que tiene un mensaje para ti. Vamos con tu tarjeta, ¿quieres escuchar tu mensaje?
2: Sí, claro que sí.
1: Mira, este es un mensaje de parte de tus compañeras, Patricia, Nancy, Eliana, Valeria, Sandra, Mari. Hoy deseándote una nueva vuelta al sol, llena de salud, abundancia. Y también te quieren decir que celebran la vida de una mujer maravillosa. Esa mujer eres tú, una mujer que ilumina con su bondad, con su alegría y con su noble corazón. Que este año nuevo te regale salud, sueños y momentos inolvidables y por cumplir todo aquello que deseas, porque te lo mereces. ¿Qué tal este mensaje de parte de tus compañeras y de tu Radio Tiempo?
2: Ay, no, son lindas, yo las quiero muchísimo. Ya.
1: Lady, feliz cumpleaños. Lady es patronista. ¿Qué es patronista para las personas que no saben? A ver, cuéntanos un poquito.
2: Patronista, soy como encargada de hacer los moldes para las prendas, o sea, como el primer paso para sacar una prenda de esto.
1: ¡Uy, qué linda labor! De verdad te felicitamos a ti, a tus compañeras y a todas aquellas mujeres que así como tú, todos los días luchan, trabajan fuerte y están ahí felices escuchando Radio Tiempo. Lady, bendiciones, que la pases muy bien el día de hoy.
2: Muchas gracias, muchas gracias.
1: Que hoy celebres con tus compañeras y tu familia todo el tiempo, ¿vale?
2: Vale, gracias.
1: Lady, cuéntale a todos cuál es la emisora que tú y yo escuchamos todo el tiempo.
2: Todo el tiempo Radio Tiempo. Muchas gracias.
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0: que dijo eso, Luis Fonsi. Canción pregunta, una nueva hora. Hermoso día, Caro. Esperamos que la movilidad esté muy bien, que esté tranquila, fluida a esta hora de la mañana. Recuerden que toda la información está a través de la cuenta X Movilidad-Med, porque nos siguen reportando en algunos sectores, sobre todo en la autopista norte. Pero esperamos que todo esté muy tranquilo, despertando a tiempo con estos clásicos Radio Tiempo.
1: 105.9. Mientras tanto, seguimos recibiendo tus mensajes y notas de audio, texto, aunque nos encanta más escucharte. ¿Cuál es el decreto para hoy? ¿Qué es lo que decretas el día de hoy?
0: Yo decreto que voy a compartir con mi familia y que vamos a cantar los goles de mi selección Colombia. Bueno, ¿qué decretas hoy? ¿Que ganamos? ¿Que le ganamos a Ghana?
1: Yo sí quiero que le ganemos a Ghana.
0: Lo decretamos, listo. 8-5 minutos.

0: Vampiros, viernes, música de viernes, cantando a todo pulmón con mi Radiotiempo 105.9.
1: 8 de la mañana, 14 minutos, te decimos buenos días, te dedicamos este día tan hermoso que tenemos en la ciudad de Medellín y seguimos escuchando los 105.9 todo el tiempo.

0: La música de La Oreja de Van Gogh, aquí en tu Radio Tiempo 105.9. Caro, ¿sabes qué día es hoy, Caro?
1: ¿Ah? ¿Qué día es hoy?
0: Hoy es viernes, y hoy es viernes de fútbol. Bueno, Caro, nos está preguntando por acá Liliana a través del WhatsApp Radio Tiempo, el 314-576-1059, que cómo hace para ir al Fanzone el día de hoy. Es que le tenemos una muy buena noticia, no solamente a ella, sino también a todos los oyentes que quieren apoyar a la Selección Colombia.
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0: Hemos decidido, Caro, que la entrada al día de hoy es libre para todas las personas que van a llegar al Coliseo Iván de Bedut desde las 5 de la tarde. Recordemos que el partido es a las 8:30, pero la recomendación es llegar desde las 5 de la tarde para que no tengan inconvenientes a la hora del ingreso. Recuerden, la entrada es libre hasta completar el aforo.
1: De hecho, no vayan a esperar como que no, hasta las 8:30, a las 7:30 llegó. Mire, como recomendación, hemos vivido las diferentes fanzones y entre cada fanzone hemos visto la acogida que tiene. Entre más fanzone, más acogida tiene ese tema, y desde el primer día sold out, el segundo día mucha gente se quedó por fuera, el tercero empezaron a llegar súper temprano y una vez diciendo, ¿tienes más boletas? Hasta que, bueno, ¿sabes qué? Más bien lleguen sin boleta, pero lleguen con tiempo.
0: Lleguen con tiempo. Por aquí Lina también nos estaba preguntando que si para mayores de edad, recomendamos para mayores de edad, ¿listo?
1: Sí, claro.
0: Recomendamos para mayores de edad porque el plan es para disfrutar, para ver allí en pantalla gigante a James, a Lucho Díaz. Hoy vamos a ganar, hoy vamos a apoyar a la Selección Colombia. Y ya lo saben, entrada desde las 5 de la tarde, desde las 5:30, apertura de puertas para que ingresen a la fanzone. Ustedes ya han visto nuestra cuenta de Instagram, en donde les describimos qué es una fanzone, cómo se disfruta una fanzone, y allí estarán, por supuesto, los oyentes Radio Tiempo. Entonces, recomendación el día de hoy, llegar temprano porque la entrada es libre. Es una decisión que se ha tomado para que las personas aprovechen, vayan con sus amigos, canten, disfruten y apoyen a nuestra Selección Colombia. Claro, ¿cómo quedamos hoy?
1: No, hoy quedamos 2-0. 2-0 ganando Colombia. Hoy ganamos partido, a ganar.
0: El partido de hoy es apretadito, pero, sí, pero es ganable. Yo digo,
1: sí,
0: que
1: hoy,
0: es ganable.
1: Hoy tiene como mucha intriga, más que todo por el lado místico, que mucha gente le tiene miedo a ganar que por el lado místico. Yo creo que...
0: Sí, que lo del chamán y eso.
1: La Virgen del Carmen, que somos un país muy religioso, muy católico, puede más con eso y con cualquier otra cosa.
0: Bueno, lleguen el día de hoy. De verdad que la vamos a pasar muy bien. Entrada libre, recuerden. Entrada libre es simplemente ustedes llegan, se presentan con la camiseta de la selección,
1: cédula, por favor.
0: Hacen la filita bien juiciosos y vamos a disfrutar del fanzón. Invita a Radio Tiempo 105.9 todo el tiempo y gana nuestra Selección Colombia.
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0: con esta cruz de navajas. Hoy viernes, claro, hoy es viernes y se vale cantar a todo pulmón con mi Radio Tiempo todo el tiempo.
1: 8 de la mañana, 34 minutos para cantar a todo pulmón las mejores canciones en este fin de semana.
0: Tú y yo escuchamos Radio Tiempo todo

0: Despertando a Tiempo con los clásicos Radio Tiempo, momento de entregar más tarjetas de cumpleaños Radio Tiempo, momento de sacarle una sonrisa a los mejores oyentes de la ciudad de Medellín, así que Jeff, vámonos de una vez a entregar esa tarjeta que tienes en la mano.
1: Y yo me siento muy feliz de poder saludar, felicitar a las personas que hoy celebran un año más de vida. Queremos entregar más tarjetas de cumpleaños en Radio Tiempo 105.9. ¿Quién está cumpliendo años el día de hoy? Miramos, 3 de julio de 2026. Felicitamos a Lina María Sánchez Marín, confeccionista, mujer trabajadora, mujer incansable, que hoy celebra la vida, hoy celebra que hoy está feliz. Con un año más de vida, dándole gracias a Dios y esperamos entregarle este lindo mensaje. ¿Listo? Le marcamos a Lina. ¿Sí? Lina María. Lina, contéstanos.
2: ¿Cuándo?
1: Buenos días, hablamos con Lina María Sánchez.
2: Sí, con ella.
1: Feliz cumpleaños a ti, feliz cumpleaños a ti. Feliz cumpleaños, Lina, te desea tu Radio Tiempo. Hola, ¿cómo estás, cumpleañera?
2: Bien, muchas gracias.
1: Bien, por aquí te estamos llamando desde Radio Tiempo para entregarte un mensaje que le llamamos la tarjeta de cumpleaños. ¿Lo quieres escuchar?
2: Sí.
1: Celebramos tu vida, Lina. Feliz cumpleaños, que la vida te siga premiando con esa gran labor. Eres una mujer maravillosa, trabajadora, que ilumina con la bondad, con la alegría, con su noble corazón. Deseamos que este año nuevo te traiga consigo cosas maravillosas. Por favor, que nunca te falten los motivos para sonreír, porque hay personas que te valoran. Hay personas que te dicen gracias por estar ahí, porque siempre tiendes la mano a quien más lo necesita. Lina, hoy te queremos desear un feliz cumpleaños, diciéndote que eres muy especial para todos. ¿Qué tal esta tarjeta de cumpleaños, Lina?
2: Muy bonita, muchas gracias.
1: ¿Estás trabajando hasta ahora, Lina?
2: No, señor, estoy por acá en una cita médica.
1: Bueno, entonces que te vaya muy bien en tu cita, por favor. Esperamos que sea un día cargado de salud y muchas emociones. Lina, feliz día, cuéntale a todos cuál es la emisora que te consiente todo el tiempo.
2: Radio Tiempo, todo el día.
1: Bendiciones, chao.
2: Amén, chao. Gracias.

8 de la mañana, 46 minutos, mañana de viernes, fin de semana, muchos motivos para celebrar. Hoy escuchamos tu decreto Radio Tiempo, despertando a tiempo con los clásicos Radio Tiempo.

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0: Shakira, ¿dónde estás, corazón? Canción pregunta, una nueva hora despertando tiempo con estos clásicos de Mi Radio Tiempo 105.9.
1: Un viernes bendecido, un viernes feliz, un fin de semana para celebrar, un fin de semana para apoyar a nuestra selección Colombia. Eso sí, escuchando Radio Tiempo todo el tiempo, celebrando con la emisora que te consiente.
0: Te consentimos todo el tiempo. Por ahora más canciones, más adelante tendremos más reportes. Cuéntanos qué decretas, qué piensas el día de hoy. Algo bonito que nos quieras compartir, te escuchamos todo el tiempo.
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0: de ¡ay, qué canción! De Selena Quintanilla. Recuerda a los Dinos. Tanto tiempo que ha pasado, pero su música sigue aquí presente. Sí. Su música es inmortal. Es la música de Selena en esta mañana de viernes, Radio Tiempo 105.9.
1: Te decimos buenos días, despertamos a tiempo con los clásicos Radio Tiempo a las 9 de la mañana, 15 minutos, fin de semana. Sonreímos con este solecito precioso que nos regala el día de hoy.
0: ¡Feliz día! Con tu Radio Tiempo todo el tiempo.

0: Una mañana de viernes donde despertamos a tiempo con los clásicos Radio Tiempo. Una semana muy bendecida, una semana hermosa donde agradecemos todo lo lindo que nos pasó y seguimos cerrando esta semana sacando sonrisas, entregando tarjetas de cumpleaños Radio Tiempo. Llegó el momento de hacer una nueva llamada, Jeff. Llegó el momento de entregar más tarjetas de regalos de cumpleaños Radio Tiempo.
1: Y estamos muy, muy felices porque hoy celebramos tu vida, tu cumpleaños, tarjetas de cumpleaños, Radio Tiempo 105.9. Cuando tengas a alguien a quien quieras felicitar y si le quieres enviar un mensaje, lo puedes hacer con nosotros. Nos encargamos de llamar a esa persona y entregarle su tarjeta de cumpleaños. Tú lo puedes hacer. Sin embargo, tenemos por aquí una gran base de datos de gran amigos, la comunidad Radio Tiempo, que es tan inmensa. Y queremos felicitar, a ver, vamos a buscar en esta mañana Radio Tiempo, a quien... A Juliet Aguilar, vive en Granizal, trabaja en el área de servicios varios, dice aquí Juliet. ¿Será que Juliet nos contesta? Porque le queremos entregar su tarjeta de cumpleaños. Juliet, contéstanos, por favor.
2: Hola.
1: Buenos días, vamos con Juliet.
2: Sí.
1: Feliz cumpleaños a ti, feliz cumpleaños a ti, feliz cumpleaños a ti. Feliz cumpleaños, hermosa Juliet. Feliz cumpleaños, Juliet. Buenos días.
2: Buenos días.
1: Te hablamos desde Radio Tiempo. ¿Cómo estás?
2: Gracias. Muy bien, súper contenta. Qué detalle tan bonito.
1: Tenemos una tarjeta de cumpleaños porque te la mereces, que tiene un mensaje especial. Y aquí va. Por favor, préstale atención. Dice así. Juliet, feliz cumpleaños para una mujer trabajadora, perseverante, llena de fortaleza. Tú y tu dedicación hacen de ti una mujer especial, con un compromiso, con una actitud positiva que inspira a quienes tienen el privilegio de conocerte. Que este año nuevo te dé mucha salud, alegrías, grandes oportunidades y la satisfacción de haber cumplido todos tus sueños y metas, Juliet, porque te lo mereces. Un abrazo desde Radio Tiempo, felicitaciones.
2: Ay, muchísimas gracias, que esa persona maravillosa, agradezco a Dios que esté en mi vida, que detalle tan bello.
1: Juliet, ¿cómo vas a celebrar el día de hoy tu cumple?
2: Bueno, algo tranquilito, hacer algo tranquilito, quiero salir a comer y listo.
1: Bueno, pero se vale celebrar, hoy también juega la selección, así que hoy seguramente vas a tener más motivos para compartir con tu Radio Tiempo. Julián, nos encanta saludarte, esperamos que la pases muy bien el día de hoy. De nuevo, feliz cumpleaños y por favor cuéntale a todos cuál es la emisora que te consiente todo el tiempo, Juliet.
2: Radio Tiempo, todo el tiempo.

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1: Todo el tiempo. Bueno, viernes con mi Radio Tiempo 105.9. Queremos saludar a las personas, claro, que nos han escrito, que nos dijeron: hoy me voy a ver a la Selección Colombia en la Fan Zone. Se van para la Fan Zone allí en el Iván de Bedut. Desde las 5 de la tarde, puertas abiertas. Así que por aquí Laura nos dice que va a ir Lina también, que no se ha perdido ni un solo partido. Recuerden que la entrada es libre, pero hasta completar aforo. ¿Listo?
2: Así que vamos a llegar con mucho tiempo porque queremos que todos disfruten el tema de la Fan Zone, que apoyen a la Selección Colombia hoy más que nunca.
1: Hoy más que nunca apoyamos a la selección. Eso que Gana tiene, o su chamán, su brujo y eso. No, eso no. Y no nos va a impedir clasificar el día de hoy. ¿Listo?
2: Ay, no, he visto un montón de memes.
1: De videos,
2: un montón,
1: sí.
2: De videos.
1: Que nosotros tenemos al padre el Minuto de Dios, sí. Al padre Chucho, tenemos. En fin. Bueno, hoy
2: hay a la bruja Dioselina.
1: Sí. Bueno, hoy te esperamos, recuerda, Fan Zone, desde las 5 de la tarde, puertas abiertas allí en el Iván de Bedut, entrada libre, recomendación para mayores de edad.
2: Así que vamos a llegar con mucho tiempo a apoyar a nuestra selección. La invitación: lleguen con tiempo, por favor, no dejen todo para el último minuto, porque hay muchas personas que se han quedado por fuera.
1: Lleguen tempranito. Bueno, ¿a quién más le decimos buenos días, Caro?
2: Bueno, quiero saludar por aquí a Jack, buenos días.
3: Buenos días de Radio Tiempo, soy Jacqueline, los escucho desde Bello. Mi decreto para hoy es que Colombia va a ganar 2-1 y que yo voy a ganar las entradas para el concierto de Ricardo Arjona.
1: Feliz día, bueno, si lo decretas, esperamos que así sea, ¿cierto, Caro?
2: Que así sea, que se cumpla, ¿no? Obviamente que nos cumpla absolutamente todo. Ir al concierto de Ricardo Arjona y apoyar a nuestra Selección Colombia. Juliana, buenos días.
4: Buenos días, Caro y Ye, despertando a tiempo con mi Radio Tiempo. Los escucho desde mi casa, estoy organizando mi bebé para llevarlo a la guardería, luego irme a trabajar. Excelente día para todos, Dios los bendiga. ¿Me puedes colocar una canción de Ricardo Arjona? Barcelona, por favor. Los escucho todo el tiempo.
1: Todo el tiempo. ¡Feliz día! Conectadísimos todo el tiempo, Caro. Gracias a todos nuestros oyentes. Por ahora, más canciones, porque hoy viernes, ¿y qué cantamos? Cantamos todo el tiempo.
2: Todo el tiempo, a todo pulmón, 9 de la mañana, 45 minutos. Estamos escuchando Radio Tiempo, la emisora que te consiente todo el tiempo. Buenos días.

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1: Son las 9 de la mañana, 57 minutos en tu Radio Tiempo. A las 9:57 y todo el tiempo yo escucho Radio Tiempo.
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0: pedazo de sol, la niña de mis ojos, la que me hizo sentir que al fin me gané la lotería. Llega a hacer un expreso radiotiempo, llega a hacer luego de más de 30 minutos, más de 8 canciones en línea, sin cortes y sin interrupciones en tu radiotiempo 105.9. Y por supuesto, en este expreso llega Sebastián Yatra. Sebas, ¿cuál es la emisora que tú escuchas todo el tiempo?
1: Hola Medellín, yo soy Sebastián Yatra y escucho radiotiempo todo el tiempo. Yo escucho
0: radiotiempo. 10 de la mañana, 32 minutos. Yo soy Liz Marulanda, te saludo con la dirección y la programación de John Jairo Silva. Y a esta hora y todo el tiempo me encanta decirte buenos días.
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0: A las 10:32 y todo el tiempo te presento tus artistas favoritos. ¿Ya sabían que Ricky Martin visitará la ciudad de Bogotá, que estará en Colombia? Pues bueno, ya te lo cuento. Ricky Martin, tu recuerdo, 10:32 minutos. A esta hora y todo el tiempo tú y yo escuchamos Radio Tiempo. Buenos días, feliz fin de semana con tu Radio Tiempo.

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3: En tu Radio Tiempo, las 10 de la mañana, 51 minutos, a las 10:51 y todo el tiempo tú y yo escuchamos Radio Tiempo.
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1: El tiempo, tú y yo escuchamos Radio Tiempo 105.9 y a esta hora tengo una muy buena sorpresa, porque cuando decimos Medellín es nuestro tiempo, es porque es nuestro tiempo.
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1: 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A las 10:52 y todo el tiempo confirmamos que tú y yo escuchamos Radio Tiempo.
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3: A las 11. en punto y todo el tiempo nos morimos de amor por nuestros artistas y sus canciones. Radio Tiempo, David Bisbal y su versión linda de Vivir Así Es Morir de Amor, a las 11 en punto y todo el tiempo cuando escucho Radio Tiempo.

0: Cristian Castro es uno de esos artistas radio de tiempo del que no podríamos escaparnos ni tapándonos los oídos, ni cerrando los ojos, ni huyendo de la vida y de la música. Definitivamente, Cristian Castro es uno de nuestros artistas radio tiempo que amamos y disfrutamos todo el tiempo. 11 de la mañana, 12 minutos, y hoy la vida suena así.
1: ¡Vamos, Colombia!
0: Dios mío, yo tengo la piel de gallina, los pelos de punta. ¡Vamos, Colombia! ¡Se puede! Dios mío, Colombia nos tiene soñando bonito, tiene unido a un país que hace algunos días pues se mostraba muy fragmentado por ciertos pensamientos diversos, pero que hoy la CLE nos une como país y nos enamora todo el tiempo. Así que, hey, por favor, en un momentico vamos a enviarle todo lo bonito a nuestra selección para que lo reciban y, por supuesto, para que hoy encuentren todo lo que necesiten para ganar. Dios mío, vamos a estar hoy muy pendientes de

0: eso. Pero saben, muchos nos han estado preguntando por la Fan Zone. Y claro que hoy tenemos Fan Zone en la ciudad de Medellín con la Selección Colombia, con la Federación Colombiana de Fútbol. Y ustedes dirán, Liz, ¿cómo así? Es que yo no tengo boleta. Liz, es que no sé nada. ¿Qué horas abren? ¿Qué pasó? No te preocupes, es muy fácil. Debes tener en cuenta que hoy será la entrada libre a partir de las 5 de la tarde. Ustedes solamente tienen que llegar al Iván de Bedut, ahí en todo esto de la estación Estadio. Ahí llegan al Iván de Bedut y el ingreso es libre. ¿Qué pasa? Que usted debe llegar puntualito porque hoy la entrada es libre hasta cumplir el aforo. Cumplimos el aforo, cerramos puerta. Así que hoy arme su combo, se va para el Iván de Bedut con sus amigos, con su parche. Y allá nos vemos para ver el partido de la Selección Colombia. Ya se puso la camisa de la Sele. Opa, dígame que sí, porque ganamos con ganas. 11 de la mañana, 14 minutos, ya saben, están todos invitados hoy a la Fan Zone con tu Radio Tiempo 105.9, con la Organización Radial Olímpica y por supuesto con la Federación Colombiana de Fútbol.
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0: El tiempo, tu Radio Tiempo, 11:15 minutos, y a esta hora y todo el tiempo tú y yo confirmamos. Que llega Thalía. Viajamos al país azteca para cantar esta canción que, bueno, a veces tenemos que admitir que estamos equivocadas. Pero venga, no te equivocas cuando amas mucho. Quizás nos equivocamos de persona, pero de sentimiento, nunca.

0: todo el tiempo tú y yo escuchamos Radio Tiempo 105.9. Es ahora y todo el tiempo yo leo y escucho tus mensajes. Hola, buenos días. ¿Cómo estás?
1: Hola, mi Radio Tiempo. Mi nombre ¿cómo es Wendy. Los escucho desde Rodeo Alto. Me encantaría escuchar Conquistar el Planeta.
0: Ay, me encanta esa canción. Me
1: fascina. De Andrés Cepeda.
0: Yo
1: escucho Radio Tiempo todo el tiempo.
0: Todo el tiempo. Qué buena canción, además de eso, porque esa canción es en compañía nada más y nada menos que de Timo. Y Timo, definitivamente, es una gran banda que amamos en Radio Tiempo 105.9. Escuchen esto, por favor. Es que, ¿cómo no quererla? ¿Cómo no amarla? 11:30 minutos. Ya es ahorita todo el tiempo. Quiero leer tus mensajes. Por acá muchos me están preguntando todavía por el ingreso al Iván de Bedut. Hoy, recuerde que es entrada libre, sin boleta.
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0: Por acá tengo más oyente Radio Tiempo. Hola.
3: Hola, buenos
0: ¿cómo
3: días?
0: ¿Cómo estás, Alejita?
3: Escucho mi Radio Tiempo todo el tiempo. Les debo enviarle un saludo a mis chicas Radio Tiempo, Kelly, Juliana y Laura. Ay, espero que se encuentren muy bien y espero encontrarme muy pronto con ellas para cantar a todo pulmón. Lo confirmo, yo escucho mi Radio Tiempo, la emisora que me hace feliz todo el tiempo.
0: Alejita, un abrazo grande. Ey, qué bonito cuando Radio Tiempo se convierte como en ese puente para que ustedes le envíen saluditos a sus amigos, a la persona que les gusta, cuando nos convertimos en ese pretexto para dedicar canciones, no, definitivamente.
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0: Me encanta esta canción.
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0: 11:31. A esta hora y todo el tiempo tú y yo escuchamos la emisora que nos consiente todo el tiempo.
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0: Y hablando de dedicar canciones, hablando precisamente de entregar esos éxitos Radio Tiempo a tu persona favorita, que llega Santi Cruz y esa canción que es Vida de Mis Vidas. Miren, yo les entrego canciones. Ustedes abren ahí su WhatsApp y mandan una nota de audio cantando un pedacito de una canción. O me escriben y me dicen, Liz, yo quiero dedicarle esa canción a mi novio.

0: y la Margarita que se llame Mariana. Me encanta que está bonito el tiempo poder disfrutar de las canciones de tus artistas favoritos. Fonseca y su canción Te Mando Flores, una canción programada por ustedes. Cuando te leo y te escucho y lo hago todo el tiempo aquí en tu Radio Tiempo.
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0: Yo soy @LizMarulanda, es el Liz con WS y te acompaño. Y además de eso, te pregunto, si hoy pudieses hablar con tu querida yo o tu querido yo de hace algunos años, ¿qué le dirías? ¿Lo mirarías a los ojos o le agacharías la cabeza? Pues espero que esta canción te inspire a hablar con tu querido yo y, por supuesto, para que veas cuánto has avanzado, cuánto has crecido y que en este 2026 todavía nos quedan muchos sueños y muchas metas por cumplir. Querida.

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3: En tu Radio Tiempo, las 11:53 a las 11:53 y todo el tiempo tú y yo escuchamos Radio Tiempo.
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7: El tiempo, tu Radio Tiempo 105.9, y me encanta que a esta hora podamos buscar a la generación de los cassettes y los minitecas y por supuesto el jugo de guayaba. ¿Hay alguien por acá? Porque así suena una cita que tienen. 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
6: 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Y hay alguien Radio Tiempo que los quiere saludar.
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6: Y despedimos un expreso Radio Tiempo con esta buena noticia. Sí, imagínate poder disfrutar y practicar con las canciones de Ricardo Arjona. Practicamos para verlo en la ciudad de Medellín y cantar en vivo y a todo pulmón sus canciones, sus éxitos. Y así desde ya construir un momento memorable junto al artista guatemalteco.
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6: ¿Ya quieres cantar esa canción con nosotros?
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6: Ay, no, espera, yo sé que quieres cantar, es esta la que quieres cantar.
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6: Dime que no. O no sé si de pronto es esta la que quieres cantar con nosotros.
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6: ¿Cuándo volverás a hacer eso que no fuiste nunca? O quizás queremos cantar minutos con tu Radio Tiempo 105.9. Dios mío, debe ser increíble ver a Ricardo Arjona en la ciudad de Medellín. Así que desde ya, manito arriba a través del WhatsApp Radio Tiempo. ¿Quiénes quieren acompañarnos para ver a Ricardo Arjona en la ciudad de Medellín con tu Radio Tiempo 105.9? Manito arriba a través del 314-576-1059. A esta hora quiero saludarlos. A ver, ¿quiénes están listos para irse a ver y a cantar en vivo y a todo pulmón con Ricardo Arjona en Lo que el Seco no dijo?
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6: Así que prepárense porque una semana, 24 horas, todo el tiempo cantando con Ricardo Arjona y practicando para verlo en la ciudad de Medellín. Andrea, Vilma, Alejandra, Antonio, Kelly, Joana, Jesse, prepárense porque vamos a vivir una semana Radio Tiempo maravillosa al lado de Ricardo Arjona.
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6: Si ustedes están listos, nosotros estamos más que listos. Así confirmamos que Radio Tiempo es la emisora oficial de tus conciertos favoritos. Sí, Radio Tiempo, la emisora de Ricardo Arjona. Ya vengo para leerte, para escucharte y lo hago todo el tiempo porque a esta hora confirmamos que escuchas la emisora que te consiente todo el tiempo y que te invita a tus conciertos favoritos con Radio Tiempo 105.9. Y la estás arreando es porque vamos a Ricardo Arjona tanto como nosotros.
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6: Ya vengo entonces para leerte, para escucharte mientras cantamos con más canciones Radio Tiempo, con más artistas.

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Agrégale una canción y sorprende a tu persona favorita. 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
3: En tu Radio Tiempo, las 12 del mediodía, 50 minutos a las 12:50, y todo el tiempo tú y yo escuchamos Radio Tiempo.
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Y en Radio Tiempo, todos esos pretextos ya para disfrutar del fin de semana. Y voy a hacer un flashback hasta el año 2004, cuando en RBD vimos a Cabas cantando sus canciones. ¿Y qué tal si nos regresamos hasta ese momento, Radio Tiempo? Aquí llega mi bombón, Cabas, 1:12 p.m. Escucha Radio Tiempo 105.9. Mis canciones favoritas hacen parte de nuestra lista de éxitos. Daniel, Valentina, Lady, Mónica, un abracito, Radio Tiempo, para todos los que nos dejan sus mensajes.

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podría decir que este ha sido un gran año para nuestro género. Este año vimos cómo Amaia Montero regresó a La Oreja de Van Gogh y ya cantan juntos por el mundo esta canción. 1:47 a.m. a esta hora y todo el tiempo, escuchar la emisora de todos tus tiempos.

0: El tiempo. ¿Y qué tal si para finalizar este momento, solo este momento musical, hacemos un flashback hacia algunos días cuando cantamos con Kany García en la ciudad de Medellín y todo Medellín cantó a todo pulmón esta canción?
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2: En tu Radio Tiempo, la 1:54 a la 1:54 y todo el tiempo tú y yo escuchamos Radio Tiempo.
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1: El tiempo, tú y yo escuchamos Radio Tiempo 105.9 y estoy por acá buscando a la generación nada más y nada menos que de los cassettes, sí, a los que amaban las minitecas y también el jugo de guayaba. Sí, porque ustedes recuerdan cuando cantábamos a todo pulmón y las fiestas duraban hasta el amanecer. 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

Y yo también estoy como Shakira, estoy aquí queriéndote, acompañándote, consintiéndote en Radio Tiempo 105.9 todo el tiempo. Feliz viernes, feliz vida, feliz fin de semana, feliz partido de la selección, porque hoy en la Copa 2026 Colombia literalmente juega contra Ghana, es decir, Colombia gana. Y así que desde aquí, desde Radio Tiempo 105.9, le enviamos mucho amor, mucha buena energía a todos los jugadores de la Selección Colombia. Un abrazo para ti que me escuchas desde la universidad, desde el trabajo, desde la oficina, que vas en tu carro, que me escuchas a través de la app Radio Tiempo. Te deseo lo mejor para este viernes. Recuerda que si quieres programar alguna canción Radio Tiempo, saludar a tu persona favorita, enviarle un mensaje a una persona que extrañes o que quieras demasiado, hazlo ya. 314-576-1059 en este viernes, y todo el tiempo te escucho con Radio Tiempo 105.9. Soy Jay Soler, dirige John Jairo Silva, y aquí las buenas canciones de viernes. Chayanne nos regaló esta canción para pedir perdón y decir: no puedo vivir ni un minuto, ni una hora y ni un siglo sin ti.

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2: En tu Radio Tiempo Medellín 105.9, 2 de la tarde 51, a las 2:51 y todo el tiempo yo escucho Radio Tiempo.
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1: Me encanta que elijas a Radio Tiempo 105.9 todo el tiempo. Un abrazo para todos los que nos escuchan a través de nuestra página en internet. 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Muy bien, 2:53 p.m. a las 2:53 y todo el tiempo Medellín lo dice.

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0: Y en este viernes, en este fin de semana, así finalizamos un Expreso Radio Tiempo Más. Qué bien la estamos pasando en este lindo viernes, de un clima genial en Medellín, para cantar a todo pulmón, para escuchar Radio Tiempo todo el tiempo, la única emisora que te consiente todo el tiempo, la emisora de...
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0: Exacto, la emisora de Ricardo Arjona, la emisora de cantar así y hacerlo a todo pulmón. ¿Cómo les parece que a esta hora de la tarde, 3:22, acabo de dejarles una publicación en @radiotiempo1059? Esa es nuestra cuenta de Instagram, @radiotiempo1059. Ve a buscarnos, ve a seguirnos. Esa publicación tiene que ver con él, con Ricardo Arjona, con lo que el Seco no dijo. Tiene que ver con el concierto de Ricardo Arjona este 24 de julio en el Estadio Polideportivo Sur de Envigado. Esa publicación es demasiado importante, porque esa misma publicación puede hacer que se liberen los accesos que tanto has deseado, que tanto has anhelado, que tanto has visionado para el concierto de Ricardo Arjona. Jay, ¿dónde está la publicación? En @radiotiempo1059, esa es nuestra cuenta de Instagram. Acabo de realizar esta publicación. ¿Qué van a hacer ustedes? Van a ir a buscar la publicación, está fijada. Le van a dar like, ¿listo? Y van a comentar muchas veces lo que más puedan esta publicación. Por ejemplo, comente su canción favorita de Ricardo Arjona. Comente, por ejemplo, yo escucho Radio Tiempo todo el tiempo, la emisora de Ricardo Arjona. Etiquete por allá las personas que quiere invitar y con las que se imagina en ese concierto con Ricardo Arjona. Empiece a comentarlo muchas veces, porque mientras más comente, más oportunidades usted tendrá de ser uno de nuestros elegidos para que vean en vivo, en directo, para que cantemos juntos a todo pulmón con Ricardo Arjona y por supuesto con Radio Tiempo 105.9. Comenta todas las veces que sea posible. Jay, ¿bastan 10? No, comenta más. Jay, ¿20 veces? No, comenta más. O sea, mientras más comentes, más oportunidades vas a tener de estar en Ricardo Arjona, con una sola emisora, con la única que lo hace posible, con Radio Tiempo todo el tiempo. Imagínate cantando así, imagínate cantando así. Y si te imaginas cantando así, comenta muchas veces esta publicación, ¿listo? Te voy a dar una hora para que llenes esta publicación de comentarios, para que veas el video de Ricardo Arjona, que está allí mostrando todo lo que vamos a vivir en su gira, Lo que el Seco no dijo. Y ahí, debajo del video, en la caja de comentarios, comenta infinitas veces. Demuéstrale a Ricardo Arjona todo tu amor, demuéstrale a Radio Tiempo todo tu amor y demuéstrale a Radio Tiempo todas esas ganas que tienes que ir, que tienes de ir al concierto de Ricardo Arjona. Y mientras tanto te quiero contar, a propósito del concierto de Ricardo Arjona, te quiero contar que este lunes inicia algo maravilloso en Radio Tiempo 105.9, porque inicia la semana de nuestro artista Radio Tiempo elegido. Inicia la semana en Radio Tiempo 105.9 de Ricardo Arjona, recargadísima de accesos dobles para su concierto. Y esto es lo que va a pasar la próxima semana en Radio Tiempo Medellín.
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viernes y estás escuchando Radio Tiempo 105.9 todo el tiempo. Es viernes de cantar a todo pulmón, viernes de prepararse porque después de las 5 de la tarde tendremos una nueva edición de Tiempo de Luna. Junto a Carolina Prada te acompañaremos y te consentiremos al máximo con los 105.9. 3:33, viajamos hasta México. 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Esta canción es para dedicar y para cantarla a todo pulmón. Se llama Eres. Sí, y tú eres eso, la razón de ser de Radio Tiempo, la razón para consentirte todo el tiempo.

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4: En tu Radio Tiempo Medellín 105.9, 3:53, a las 3:53 y todo el tiempo yo escucho Radio Tiempo.
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2: 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Información que llega a tiempo con los 105.9, con orgullo lo confirmamos a las 3:57 y todo el tiempo Medellín lo dice.
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Y en este castillo azul volamos con Radio Tiempo 105.9. Es viernes, escuchando Radio Tiempo todo el tiempo. Así vamos finalizando un expreso Radio Tiempo más. La pelota rueda a las 8:30 de la noche en la fanzone Radio Tiempo, en la fanzone de mi selección. Recuerde que hoy no necesitan boletos para acceder a la fanzone. Es entrada libre hasta completar aforo. Así eso me lo han preguntado muchas personas a través de nuestro WhatsApp 314-576-1059. Me preguntan: Jay, ¿qué hacemos para ir a la fanzone? Simplemente llegue al Coliseo Iván de Bedut, eso sí, llegue con tiempo, porque una vez esté el aforo completo, se haya llenado el Iván de Bedut, pues se proceden a cerrar las puertas, así que vaya con tiempo, invite a sus amigos, invite a su familia, porque yo estoy seguro que hoy la Selección Colombia gana 2-0 frente a Ghana. Literal, Colombia gana hoy. 4:29, a las 4:29 y todo el tiempo yo escucho Radio Tiempo. Más música, por aquí Fonseca.

El grupo Firme a esta hora presente y firme con Radio Tiempo 105.9, 4 de la tarde, 43 minutos. Esta edición de Los Expresos Radio Tiempo de viernes para cantar a todo pulmón, para disfrutar. Mientras tanto, yo te voy recordando que mañana en punto de las 10 de la mañana tenemos una cita increíble, muy importante, porque estaremos cantando a todo pulmón y también conociendo la canción más importante de esta semana en las 21icas de Radio Tiempo. Además que será una edición de las 21icas recargadísima de regalos, de detalles que te consienten todo el tiempo. Vámonos para España. Aquí Los Hombres G, 444 en tu Radio Tiempo.

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3: En tu Radio Tiempo Medellín 105.9, 4:50, las 4:50 y todo el tiempo yo escucho Radio Tiempo.
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1: Estás escuchando Radio Tiempo Medellín 105.9 todo el tiempo. 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Avanza la tarde, son las 4:51. 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
1: 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Es información que llega a tiempo con los 105.9. Estamos para ti también a través de las redes sociales @radiotiempo105.9 y @radiotiempomedellín a las 4:56 y todo el tiempo Medellín lo dice.
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0: Estás escuchando Los Expresos Radio Tiempo, edición Tiempo de Luna, apenas para este viernes maravilloso de cantar a todo pulmón y disfrutar con los 105.9. Hola, Caro Prada, ¿cómo estás?
1: Muy bien, muy feliz. Hoy hay muchos motivos para sonreír. Hoy juega la selección Colombia. Hoy también, vimos muchas emociones de cuenta de nuestra selección, a apoyar, a reunirnos con la familia y eso sí, a estar muy pendientes porque Radio Tiempo lo lleva a la fanzone. Así que ya mismo ustedes pueden ir llegando a la fanzone. Recuerde que es llegar con tiempo, sin boleta, es totalmente gratis, pero lleguen con tiempo porque completan el aforo y ya no dejan entrar a nadie más.
0: Así que son las 5:39, es tiempo de que se vaya yendo para la fanzone, participe, disfrute y hoy apoyemos a la selección Colombia que yo sé que va a ganar. Hoy sí 2-0.
1: Sí, yo también, yo digo 2-0. Y hoy vamos a callar la boca. Hola.

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4: En tu Radio Tiempo Medellín 105.9, son las 5:54, y todo el tiempo yo escucho Radio Tiempo.
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Mi Radio Tiempo 105.9 y todo el tiempo, una edición de viernes, una edición para cantar a todo pulmón. Teníamos, bueno, un expreso Radio Tiempo, donde también en ese expreso se baja Ricardo Arjona, sí, uno de los artistas, que estará el próximo 24 de julio. Oficialmente estamos en el mes de Ricardo Arjona. Estará en la ciudad de Medellín cantando en vivo para también complacer a los mejores oyentes de la ciudad de Medellín. Así que muy atentos, porque Radio Tiempo tiene muchas sorpresas para todos los oyentes. Recuerda que somos la emisora que te consiente, la emisora que te lleva a los mejores conciertos de la ciudad de Medellín.

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1: Cuando quieras, ahí quiero. Cuando quieras, nosotros también queremos siempre acompañarte, siempre cuando tú nos dejes esa puertica abierta para siempre entregarte las mejores canciones, la mejor programación, también las mejores invitaciones con tu Radio Tiempo 105.9. Y por eso la invitación del día de hoy es luego de las 8 de la noche tendremos, Noche de Copas. De hecho, vamos a tener hoy artistas espectaculares también para acompañar a nuestra tricolor. También tenemos canciones para cantar con nuestra familia, con nuestras amigas, para brindar. Hoy brindamos de cuenta de la Selección Colombia, así que vamos a estar muy atentos, muy pendientes. En contados minutos salimos nosotros también para la Fanzone a estar viendo el partido de la Selección Colombia. Hoy vamos a cantar de cuenta de nuestra tricolor y también de cuenta de Radio Tiempo 105.9.
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2: En tu Radio Tiempo, 6:57 minutos. A las 6:57 minutos y todo el tiempo yo escucho Radio Tiempo.
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